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0: WT, el popular WT. ¿Qué estás haciendo, mano?
1: Yo escuchando Olímpica se metió. Vea, hablando de que estamos en las calles, tenía rato de no salir a remotear. Y estos son los remotos que me gustan, son los directos que me gusta de venir para la Yeca, para la Snacky. 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
1: 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Esta es la información con Olímpica en este fin de semana.
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0: mi querido, muestra a ver.
1: Llega el tipo a la comisaría y dice: ¡Ay, señor policía, me violaron, me violaron! Y entonces dice el policía: ¿Y cómo era el sospechoso? Dijo: ¡Ay, yo no sé, porque cuando hago el amor cierro los ojitos!

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0: Bueno, siguen los éxitos y seguimos en las calles de mi amada Cúcuta, mi querido WT. ¿Qué estás haciendo, mano? ¿Está mi querido WT por ahí?
1: Ahora sí, yo escuchando Olímpica, en serio se metió ese fin de semana. 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
5: Hijo el doctor político, y yo les prometo. ¿Qué? 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Dijo un político, y me encargaré durante mi gobierno de sacar a los ladrones de este país. Y dijo este, el parroquiano que estaba, dijo, uy, doctor, entonces va a tocar hacer elecciones anticipadas.
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0: Bueno, seguimos en las calles de mi amada Cúcuta. Mi querido, el popular WT, ¿qué estás haciendo, mano?
1: Yo escuchando Olímpica se metió. 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

0: Junífero.
1: La mujer regañando al marido, sin vergüenza. Usted me dijo que iba a ser un hombre diferente, que iba a ser un hombre nuevo. Ay, yo no tengo la culpa de que a este hombre nuevo también le guste beber.
0: ¿Y vienes tú de ese escarceamiento?

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0: Vaya, pero qué sabrosura la de Olímpica. Vamos para las calles. Mi querido o el popular WT, ¿qué estás haciendo, mano?
1: Yo escuchando Olímpica se metió. 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
5: Le dicen a un parroquiano, ¿usted cree en la era digital? Dijo, sí, yo creo en la era digital. Sí, porque ahora como todo lo eligen a dedo. Un político para allá diciendo, y yo les prometo. Y un parroquiano le decía, doctor, haga como Villabona para que nos vaya bien. Sí, señor, haré como Villabona. Porque mi carrera y mi campaña, decía, doctor, no se le olvide ser como Villabona. Dijo, bueno, ¿y qué fue lo que hizo Villabona para que a este pueblo le empezara a ir bien? Y le dijeron, ¡se murió!
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0: Imaginen, en Medellín, ustedes saben que en Medellín tiene metro, ¿sí? Ay, pobrecito, un enanito le dijo a un señor, señor, ¿cómo hago para llegar al metro?
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5: Decía un político, y yo como alcalde de este pueblo les prometo que erradicaré la falta de ignorancia. Las mujeres del sexo opuesto serán tenidas en cuenta para todas las actividades administrativas de esta alcaldía. Los productos lácteos derivados de la leche encontrarán nuevamente salidas comerciales de esta región. ¿Qué debo hacer para eso, compatriotas? Y le dijo para allá parroquiano. Pues lo primero que debe hacer es leer un diccionario, doctor. El doctor terminó de dar el discurso y llamó al secretario. Un discurso larguísimo, pero larguísimo. Y llamó al secretario. Le dijo, señor secretario, venga para acá. ¿Qué le pasó, señor secretario? Yo le dije a usted que me escribiera un discurso corto, pero ese discurso duró como 5 horas. Dijo, doctor, es que usted me dijo que no lo interrumpiera. Y leyó las 40 fotocopias también.

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0: En un bus venía un man en una restriegadera y se la restregaba a la señora que estaba allá al lado. Y le dijo la muchacha: "Oiga, señor, usted se está como pasando". Dijo: "No, señorita, todavía me quedan dos paradas".
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4: Quiznaldo se encontró con un amigo y le dijo, hola Quiznaldo, ¿cómo vas? Dice, ay, vení en esa moto tan chévere, llévame. Y la otra loca se va a subir y arranca de manera en esa moto. 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Y el otro dijo, ¿espérate qué? Y dice, espérate que me suba, María, que me traje a arrastrar.
5: ¡A pelar la muela! 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Oiga, humor en HD, haciéndole pistola a la tristeza, al estrés y a la amargura. Sí, señor. 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Ay, esa flaca que está allá. Ah, bueno, ruédeme hasta ella.

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0: para ti.
1: Le dice a la muchacha, a la mamá: mami, mi novia me invitó a salir. Dijo: mija, ojo, cuidado con eso. Ay, va a salir con su novio, sí, claro. Primero van y se toman una cerveza, luego la lleva a discoteca. Después de la discoteca salen para un motel. Él le dice que se desnude. Y cuando esté ya está desnuda, él se le va a echar encima. Y si ese hombre se le echa encima, mi amor, yo me muero. Salga, pero queda advertida, cuidado con eso. Oiga, usted no me la va a creer. La muchacha llegó y dijo: mami, era cierto. Era cierto todo eso que usted me dijo de la cerveza, de la discoteca. Luego me llevó para el motel y me hizo desnudar. Y cuando ya se me fue a echar encima, dije yo: no, señor. No, señor. Arriba voy yo. Prefiero que se muera su mamá y no la mía.
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5: En una ceremonia, pues ya dijo un político, y tenemos el privilegio de entregarle a este distinguido ilustre doctor las llaves de la ciudad. Y le dijo la esposa: ay, mi amor, acuérdese que él es un político prestante. Dijo: no le pare bolas, mija, que ya cambiamos todas las cerraduras. Dicen: doctor, ¿y usted qué hizo? Dijo: no, pues yo trabajé dos años seguidas en el Senado. Pero nunca hablé. Dijo: sí, nunca le oímos. Nunca le vimos abrir la boca, doctor. Dijo: precisamente yo no abrí la boca porque me daba miedo. Yo, ¿cómo le daba miedo? Es que tengo dos dientes de oro.

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0: Le dice el papá al hijo: mijito, ¿cómo le fue en el examen con las respuestas? ¿Te quedaron bien? Dijo: papi, no sé. Dijo: ¿cómo así que no sabe? Dijo: no sé, porque no, que el profe me anuló el examen.
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5: Un político salió a mercar con la esposa. Y la esposa le dijo, mi amor, ¿y por qué llevamos este canastote tan grandote para un mercado tan chiquito? Dijo, pues para darle un aire de optimismo al pueblo, mamita. Estaba un doctor político fallando su discurso. Y de pronto por allá rebuznó un burro. Dijo, uy, ¿qué fue eso? Y le dijeron, ese es el eco de lo que usted está hablando, doctor.

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0: llegó un homosexual. Le habían prendido para allá en el rabo una enfermedad fea, mano. No. Sí, vamos, tan mugre. Entonces el doctor le dijo, mire, usted tiene que comerse una pitaya al mediodía, una pitaya por la mañana, una pitaya en la noche. Digo, ¡ay, doctor! Pero eso la pitaya lo pone a uno toda... ¡Ay, la pone toda floja! Me la voy a pasar en el baño haciendo popó. Dijo, eso es para que aprenda para qué es el hopó.
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5: En pleno restaurante, un tipo dice, mesera, mesera, venga. Dijo, ¿qué pasó? Dijo, a ver, mesera, pruebe este chorizo. Dice, ay, señor, súbase los pantalones o lo saco del restaurante.
6: Para papus. Ahí estaban todos los órganos del cuerpo echando chistes. El corazón echó uno y todos se reían. Después el hígado contó uno y todos se orinaron de la risa. Después el cerebro contó uno y todos se rieron. Y de pronto el esqueleto dijo, yo he hecho uno. Y dijeron, ay no, usted no, usted está lleno de huesos. Ay sí, buenísimo.

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0: Llegó un man al psicólogo. Doctor, doctor, wow, doctor, wow. Dijo, ¿cómo usted que la joda? Dijo, es que yo me creo perro. Dijo, ajá. ¿Y eso desde cuándo? Dijo, desde cachorrito, doctor.
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5: Decía un político allá en las cárceles. La remodelaremos con todos los servicios. Dijo el secretario de Tori, ¿por qué no arreglamos mejor las escuelas? Dijo, sí, claro. ¿Y nosotros cuándo vamos a volver a las escuelas, bobo? Decía un político allá hablando, yo les prometo que este pueblo no se quedará sin trabajo. Y todo el mundo decía, trabajar y trabajar, doctor, trabajar y trabajar. Para usted trabajamos gratis, doctor. Para usted trabajaremos gratis. Decía, muy bien. Porque ese es el legado y todos. Para usted vamos a trabajar gratis, doctor. Y lo vamos a hacer con mucho cariño. Y bueno, muy bien. ¿Ustedes qué son? ¿Qué hacen ustedes? Dijo, somos los dueños de las funerarias y los sepultureros.

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1: Ay, señorita, no abuse, no abuse.
0: Ay, mamá, qué repegada estoy.
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2: ¡Fin de semana! ¡Ay, sí, ya es en serio!
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1: Usted y yo nos vamos a casar, ¿verdad? Que le gusta, muy lindo.
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0: ay, a una señora pobrecita para hacer un experimento. Por allá la señora estaba embarazada y entonces al bebé le inyectaron células de mandril, imagínese. Y entonces el niño nació y para los periodistas le dijeron al médico, bueno, ¿y qué fue? Niño o niña, dijo, no, pues estamos esperando que se baje de la lámpara a ver.
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delicado y sensitivo, quisiera como yo. Le ruego, mi señora, que comprenda que no sé si usted se ofenda, pero es mi declaración. 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
4: Llegó Navidad, estamos en diciembre y muchas personas como yo estamos usando ropa de marca, papá. Ropa de marca, pero la de que le marca a uno la cintura porque todo nos queda apretado ya. Dale cuidado que iban dos maripositas hablando. Dos maripositas hablando y le dice una mariposa a la otra: ala, ¿y tú cómo sabes que es amor verdadero? Dijo: pues es que cuando el mariposo se me acerca, siento humanos en el estómago.

0: La mujer de ellos sale con unas, doctor. No, imagínese, anoche llega y me dice: te voy a ser el hombre más feliz del mundo. Le digo: uy, qué rico, pero la voy a extrañar.
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7: Le dice el tipo en una entrevista, ¿y usted por qué es zapatero, amigo? Dijo, porque mi abuelo era zapatero. Mi bisabuelo era zapatero, mi tatarabuelo fue zapatero y mi papá fue zapatero y mis hermanos son zapateros, por eso yo soy zapatero. Dijo, ah, bueno, ¿y si ellos hubieran sido burros? Dijo, pues entonces yo sería político. Le dicen al presidente, señor presidente, quiero informarle que acaban de poner una bomba en el centro. Dijo, ¿verdad? Sí, los señores esos acaban de poner una bomba en el centro. Dijo, bueno, hay que ir a tanquear allá entonces para colaborarles.

0: y lo perdí.
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0: Hay uno rápido y chistoso en Olímpica Estéreo, inteligentísimo por el Boyacomán. Rápido, listo. Imagínate que había una vez una nalga bonita, una nalga así, pero una nalguita hermosa. ¿Cómo sería de linda que los calzones andaban tragados de ella?
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5: La oficina estaba unos gritos, pero increíbles allá en la oficina cuando vino el secretario y escuchó esa gritaría adentro y dijo, uy, secretaria, ¿y eso allá qué es la bulla? ¿Qué es el bochinche? ¿Qué le pasa al doctor? Dijo, es el canciller que está hablando con el embajador de Francia. Dijo, uy, ¿y será que desde aquí le oye? ¿Ustedes saben por qué algunos políticos llevan un letrero en el parabrisas del carro que dice, funcionario público? Pues para poder parquear en los espacios reservados para inválidos.
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Llegó la señora de la casa como a las 5:30 de la mañana, así andando en puntillas, y le dijo a la ingeniera doméstica: María, María, venga. Digo: ay, patroncita, buenos días. Digo: María, vaya, descienda a mi cama para que mi marido piense que yo me quedé ahí. Dijo: patroncita, ¿quiere que la descienda de una vez o cuando termine de descender la del patrón?

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3: Marcela Ramírez, así es que se quiere.

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4: Una francesita. Se cayó la francesa, pa, se le levantó la falda y todo. Y el amigo que iba al lado le dice, c'est la vie. Hijo el político, yo también, pero yo no quería decir nada.
5: Mami, en la escuela dicen que yo soy muy distraído.
4: Ay, mijo, usted no vive acá, yo no soy su mamá, su casa es al frente.
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Estaba mi Diosito poniéndole los nombres a los animalitos. Y entonces empezó Dios a ponerle nombre a los animales. Y le dijo al burro, bueno, usted se va a llamar burro. Le dijo al león, usted se va a llamar león. Le dijo a la culebra, usted se va a llamar culebra. Así, ¿no? Y le dijo a la cebra, usted se va a llamar culebra. A la jirafa le dijo, usted se va a llamar jirafa. Y terminó. Entonces dijo el burro, óigame, Diosito, ¿cómo fue que dijo que me iba a llamar yo? Dijo, burro, idiota, imbécil. Dijo, ah, así con apellido, sí, más bacano.

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4: A un presidente, para aquí de un país del lado, le dijeron, señor presidente... Dicen que usted es un dictador, dijo, dictador yo, jamás, nunca, nunca lo seré ni lo he sido. Y que nadie se atreva a contradecirlo. Oiga, se metieron dos ladrones a la alcaldía, dos ladrones. Uy, avisaron a la policía y la policía fue y agarraron a tres infragantes. Y le dice el amigo, venga, ¿cómo así? ¿No que no eran dos? Dijo, sí, pero es que hay derecho, le echaron mano al alcalde también.
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2: Buenos días, buenas tardes o buenas noches, desde cualquier parte del planeta Tierra donde usted esté olimpiqueando. Estoy listo y preparado para llevarles melodía, para acompañarles. Quiero saber desde qué parte del planeta Tierra están olimpiqueando para que se vayan reportando al 310-268-6075 y vamos a estar acompañándoles. Les prometo que no les traigo melodía mala, ¿no, señor? Pura cremita, pura pulpa, puro éxito. Bajo la dirección de Alexander Palma, aquí está el W, el popular.
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0: 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Eso lo dice la canción. No lo estoy diciendo yo, lo dice la canción. Para arrancar esa mañana de sábado, fin de semana, un abrazo para el viejo Quique. Ahí en el taller de Quique, que está olimpiqueando electrónica y automotriz. Del viejo Quique, territorio olimpiquista, eso me gusta. Que ya estén muy activos en el Vita Suárez, también se va reportando. Desde Molinos Torres, pico en ese pico de mi vida, porque en Molinos Torres Olímpica se metió.
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0: Me dice Percay W, buenos días. Quiero felicitar a Gerson Salvatierra, que se encuentra de cumpleaños. Lo felicita su abuela y los demás familiares en el barrio Magdalena para el viejo Gerson. ¡Felicitaciones! Doña Aura Julia también se va reportando ahí. Buenos días, doña Aura Julia. Dice hola W, buenos días. Porfa, para felicitar a Sebastián Becerra, que hoy está cumpliendo 15 años. Dios lo bendiga de parte de su papá. Quiero participar por la torta con mucho gusto ahí en el barrio San Mateo, parte alta. ¡Claro que sí! Cámara acá, Boyacomán, a ver, échese uno rapidito.
2: Atención urgente, ¿verdad? Que es importante dar recomendaciones para esta Navidad. Niños en el asiento delantero pueden causar un accidente. Claro que acuérdense que accidentes en el asiento de atrás pueden causar niños.

nos metimos en el corazón de los colombianos, de los cucuteños. Recuerden que hoy participan por la torta olimpiquista, un Olimpipac. Dice, hola, hoy soy de cumpleaños, quiero una torta, soy fiel oyente. Un abrazo para Carmen, que se va reportando. Claro.

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0: Quiero una copa de aguardiente, quiero una copa de ron, de licor, porque ese fin de semana es sabadete. Y acá no paramos. Acá estamos 24-7 llevándole melodía perfecta.
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0: Obviamente que nos metimos en los corazones de los colombianos. Y dice por acá, IW, quiero felicitar en el cumpleaños a William Ortiz. 30 añitos se está cumpliendo, que Dios lo bendiga. Lo amamos mucho de parte de sus padres, de la esposa, de la hija. Y como siempre, escuchando Olímpica porque se metió en los corazones de los colombianos.
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0: Por acá me dicen, hey, buenos días. Tengan un excelente día maravilloso. Muchas bendiciones. Gracias, José. Un abrazo para el viejo José. Dice por acá, hey, W, buenos días. Desde Kermin, Texas, William Velasco. Un abrazo para el tocayo William, que anda por ahí olimpiqueando desde los Estados Unidos. Obviamente, territorio
1: olimpiquista.
0: Recuerden, por acá me dicen, hey, W, para participar por un cumpleañero. Déjenme el mensaje, claro que sí. Hola, W, olimpiqueando con la número uno desde el barrio 13 de mayo. Un abrazo para Norma. Norma, bienvenida. Muchas gracias por estar a esa hora disfrutando. Para Sandrita, ahí en el barrio Santander, territorio olimpiquista. Un abrazo, pico en ese pico. Bienvenida a la programación.

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6: Política y entramos entonces en la época del agua y del ajo. Dijo, ¿cómo del agua y del ajo, doctor? Dijo, a aguantarnos y a jodernos. Mami, en el jardín hay un viejo que se está metiendo en la encoa de la muchacha. Dijo, uy, sinvergüenza, ya la voy a echar ahora mismo. ¿Qué tal esta sinvergüenza aprovechando el desorden para meter hombres allá? Dijo, no mami, no le voy a echar mentira. No es un señor, es mi papá.
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12: Es hora de escuchar Olímpica, 8 de la mañana, 52 minutos.
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0: ¿Sabe qué, mi amor? Vea, ya supérame. No, aquí no te avisas que no vas. Ya supérame. Ay, vea, por acá dice ahí W, feliz cumpleaños para mi hermana Carmen Núñez en Cúcuta. De parte de su hermana Nancy, que la quiere muchísimo. Hola, buenos días, Olímpica, para felicitar en el cumpleaños a Luis Petro. Que tengan un feliz cumpleaños, con muchísimo gusto. Albita Rincón desde el trabajo ya se va reportando también. Por acá me dice AW, buenos días, reportando sintonía desde el barrio San Miguel, la fanaticada de los zapateros, para saludar a mis dos amores Wendy y Angie, mis hijas. Regálenme la canción La Suerte Está Echada, del papá de los pollitos, Diomedes Díaz. Con mucho gusto, sí señores.
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0: ¡Feliz cumpleaños para la niña Dana Paulette! 6 añitos, está cumpliendo años de parte de toda la familia, de su mamá, de su papá. Por acá me dice AW, buenos días, un saludo muy especial, está de cumpleaños el señor Juan Carlos El Chatico. Lo saluda su cuñada, su esposa, sus amigos y muchos familiares más. Feliz cumpleaños, gracias por estar ahí, celebrando en compañía de la mampana, de la number one, de la número uno.
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0: AW, saludo para toda la familia Rivera allá en Sardinata, están de ferias. Las ferias de la Virgen del Carmen, de parte de toda la familia en Polonia. Polonia, obviamente, que es territorio 100%. Un abrazo para todos los olimpiquistas que están camellando ya ahí el Internacional Guacharaco en Parking La 14. Para la mamacita de la Adrianita Núñez, que dice: AW, aquí estoy,

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0: A ver, un chistecito rapidito, por favor, queremos escucharlo.
1: Un tipo de una revista de esas revistas de hombres llegó allá a la oficina, dijo: quiero cancelar mi suscripción a esta revista. Dijo: ¿y esa vaina? Dijo: no, hermano, mi esposa tenía listas las maletas y todo, y leyó ese artículo que ustedes sacaron sobre el divorcio y se quedó mi llave.

Llegamos al corazón de los colombianos, obviamente, somos la emisora del primer lugar. Dice por acá, hola, buenos días, para felicitar a mi esposo William Ferney Ortiz Prada. Lo amamos mucho, que Dios lo bendiga. Está cumpliendo años, que siga siendo así contentoso. Y por supuesto, escuchando Olímpica Estéreo, que se metió. Báileme ese trombo en la uña, ¿no? Pura pulpa, pura cremita, dice por acá, hey, W. Buenos días, para felicitar a mi nieta Yardelín Daniela López Pérez en el barrio 28 de febrero. La felicita especial su abuelita, doña Cecilia Ojeda Rojas. Buen día, muchas bendiciones. Gracias a ustedes por estar ahí olimpiqueando, por reportarse a través de nuestro nuevo WhatsApp. ¿Cuál es? El 310-268-6075. Repórtese por ahí. Ahí está el W, diciéndole, obviamente, yo los complazco. Dice por acá, W, feliz cumpleaños para mi tío Víctor Manuel Galvis Unibio, de parte de toda la familia, especialmente mi buena amiga Mary, que anda por ahí muy activa, disfrutando del fin de semana, disfrutando del puente. Recuerde que en Olímpica Estéreo nos tomamos el puente con la melodía perfecta.

0: Báileme ese trombo en la uña, sin brinquito y en lo plano. Avístese, que vamos saliendo de una, porque saliendo es saliendo. Uno se cura con la buena salsa. Dice por acá, hey, W, buenos días. William, que dice el profesor Jorman que necesitamos hoy participar por la torta del cumpleañero. Gerson Salvarrieta lo felicita, Jorman, y el profe Freddy. Vea pues.
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0: Se van a armar una rumba ahí nada más y nada menos que en Punta Brava, ya que Jorman se compró una planta de

0: y es que se compró esa planta porque están haciendo bingos ya para ir pensando como cuadra para lo que se viene en diciembre con Olímpicos. ¡Uy, qué belleza, ¿no? Ese año vienen muchísimas sorpresas. ¡Pendiente, olimpiquistas! Dice ahí W, ¿cómo hago para participar por las entradas dobles? Tiene que estar muy pendiente que al aire se avisa. Dice W, Olímpica se metió acá desde Tijú. Salúdeme a todo el combo del Catatumbo, siempre activos. Hola, quiero felicitar a mi hijo Cristian Yesid San Juan Hernández, de parte de sus hermanos, hijas y esposa. Escuchando Olímpicas, se metió.
1: Se metió.

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4: Hay otro, uno de útiles escolares, así como por variar. Sí, en Olímpica sería la emisora que se metió. Imagínate que una acuarela. Una acuarela y una carayola se agarraron. Sí, dijo, ¿qué va a hacer? Dijo la acuarela. Dijo, no, pues píntela que yo se las coloreo.
5: Imagínese usted, doctor, ha visto aquí a la salita olímpica esa pizzería que hay de las viejitas. 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
16: La historia de un amor hecho canción. 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
2: Aquí estamos, señores, nueva hora de melodía, obviamente, llevándole éxito tras éxito. Recuerdo que tenemos Olimpipac. Para los que van a participar, los que están de cumpleaños hoy, sabadete, empieza a caer agüita en algunos sectores, brisa. Por acá por la Riviera, en Olímpica, está cayendo agüita. Clima para estar enviernado, dicen por ahí.

0: llevó.
1: Por acá vea, estamos llevándoles melodía. Me preguntan ahí, ¿sabe qué hora es el desfile militar en el malecón? 9 de la mañana. A las 9 de la mañana para que se vaya programando. Dice por acá, hola, buenos días, para saludar a un olímpico cumpleañero, Ferney Ortiz, que Dios lo bendiga, de parte de su esposa, de parte de toda la familia en el conjunto Natura, que lo aman mucho, y por supuesto de su hija, escuchando Olímpica, que se metió. Venga, Boyaco, un chiste bueno para Emiro Páez ahí en Cuba, los niños que está olimpiqueando. A ver, uno bueno. ¿Qué pasó?
2: Ay, doctor, hoy en día hay mucha campaña política, qué chévere.
1: Ya pasó.
2: Es que el político de mi pueblo, yo me voy a lanzar a la política con Boyacuán al poder.
1: Sí.
2: Porque, por ejemplo, ya descubrí cómo eliminar la pobreza en el mundo.
1: ¿Cómo?
2: Voy a envenenar las panelas.
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0: dice saludo especial para María Elena Cáceres en el barrio Virgilio Barco, que la quiero muchísimo. Duro con esas hallacas, doña María Elena. Ya huele rico, ¿no? Dice por acá, IW, para felicitarlos a esa grandiosa emisora. Muchas gracias, que se va a tomar. Pase y siga, siéntese. Un saludo a Juan Pollo allá en el barrio Los Alpes, de parte de su hija Marixa Cañizares. Escuchando Olímpica, se metió, obviamente.
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0: ¿Y cómo dice?

Vea, el fin de semana es para bailar, para olimpiquear. El fin de semana es para estar disfrutando de ese clima perfecto. En compañía de Olímpica Estéreo se metió. Recuerde que usted puede activarse también a través de nuestro Instagram, a través de nuestro Facebook, a través de nuestro TikTok, Olímpica Cúcuta 94.7. Ahí los esperamos. Dice, hey, excelentes sábados. Saludo para Julia Rivera. A esta hora está por ahí activada. Nos hace una recomendación muy buena en un canal de YouTube. Muchas gracias, Julia. Dice, hey, olimpiqueando el combo de la vaca, Yurima.

Loco por tu amor, combinación perfecta. 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Hoy entrega el Olympipack para el cumpleañero de hoy, 18 de julio, con Olympipack.

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5: Mami, ¿por qué el alcalde siempre llega a la casa de él a las 4 de la mañana? Dijo, pues para que la esposa de él pueda ser la primera dama. Una parejita se estaba echando gasolina en el carro cuando vieron que el bombero, el que echaba gasolina, conoció a la señora. Se saludaron y toda la vaina. Y cuando ya salieron le dice el esposo, mamita, ¿y ese qué? Dijo, no, ese fue novio mío. Dijo, ¿qué tal que usted se hubiera casado con ese tipo? Dijo, pues me imagino que usted estaría despachando gasolina.
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0: contra la de ellos. Ay, usted verá que a quién le cree, ¿no?
1: Sí, señorazo. Buenas en paz.
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0: 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Hoy queremos desearle un feliz cumpleaños a Gabriela Castro, de parte de toda la familia, especialmente de su esposo Marcos, que la quiere con todo el alma. Feliz cumpleaños para Ana Leal, de parte de los amigos del trabajo y de la oficina. Felicitaciones para Fabián Rolón, hoy está de cumpleaños, de parte de su hija Astrid, de parte de su esposa Ana Lucía y de parte de su mamá doña Ana, que está olimpiqueando. Feliz cumpleaños para Javier Rolón, para el gordito, que está en el barrio San José de cumpleaños. Felicitaciones de parte de su esposa, su papá, de parte de sus hermanos, de los sobrinos, de toda la familia, para el gordito. Feliz cumpleaños. Dice, desde Sardinata estamos, modo ferias. Lo invitamos a la Puerta de Oro del Catatumbo. Muchas gracias. Por acá me dice W.

0: Llegó el momento de entregar ese Olympipack. Vamos a ver quién es el feliz ganador o ganadora de esta deliciosa torta. Y tenemos ganador, ganadora, y es Dana Paulette, que cumple 6 añitos.
1: ¡Ganaste!

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0: Venga, don Junífero, un chistecito, bótese uno bueno, a ver. Lo escucho.
1: Sí, señora, la pelea de gallos. Ay, llegó a la pelea de gallos y estaba el boquinche Moncada ahí. Y dice, uy, yo voy a preguntarle a Moncada, que como ya lleva tiempo aquí, él debe saber. Digo, Moncada, venga acá ahí. Pelea tan buena, manita, pelea bacana, yo. Yo, venga, Moncada, ¿cuál es el gallo bueno? Y el gallo blanco es el bueno, maní. Ese gallo blanco es buenísimo. El gallo blanco es el bueno. Y en chaverranquera, gallo. Riesna en animal para ser bueno, yo. Oiga, el tipo cogió toda la plata y se la apostó al gallo blanco. ¡Ay! Salió el gallo colorado, cogió a ese pobre gallo blanco, lo volvió ropa de trabajo, lo volvió nada, lo mató. Y uy, este animal. Ole, Moncada, ¿usted no me dijo que el gallo blanco era el bueno?
2: ¡Sí, el gallo blanco es el bueno! El otro es un asesino, pero bravo.

Vea, fin de semana que se respete. Hay cumpleañeros y lo celebran con Olímpica Serie 94.7. Un feliz cumpleaños para Samuel Santiago Mora en el barrio Torcoroma 3, de parte de Nelson. Para el viejo Samuel Santiago Mora, felicitaciones.

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0: Maluma, recuerdos, una salsa urbana para disfrutar hoy, hoy el sábado y el clima perfecto en Cúcuta.
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10: El papá explicándole al hijo por allá en la selva dijo: mire, mijo, mire el cielo, vea, esa es la osa mayor. 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

0: Merengue urbano para desactivarnos con un clima perfecto en la frontera colombo-venezolana. Clima al peluche para decir, uy, aquí estamos.
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0: 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Aquí no paramos, obviamente, que le llevamos en la compañía perfecta. Muchas gracias a los que se están reportando. Por acá ya están participando, se están inscribiendo para participar por las entradas al concierto. Claro que sí. Envíe su nombre con número de documento y celular y aquí lo registramos. No se me preocupe, ¿ok?

0: a ver, chistecitos, queremos escucharlos.
1: Un cantante de ópera se presentó por allá para un concurso. Dijo, buenas, buenas. Dijo, buenas. Y el señor que dijo, yo soy cantante de ópera. Dijo, ¿usted es cantante de ópera y con esa voz? Dijo, sí, señor. Dijo, ¿pero por qué tiene esa voz así, tan toteada? Dijo, es que estaba cantando esa canción que se llama Granada. Ah, estaba cantando Granada, pero creo que se le explotó en la garganta a mi hermano.

0: Obviamente que nos metimos al corazón de los colombianos, de los cucuteños.
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0: Clima perfecto para estar olimpiqueando. Buen provecho a los que ya están almorzando. Así que aquí sigo yo, llevándoles la melodía, la compañía 24-7, ¿no?

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0: dinero.
1: Me gasté todo el dinero. Que no le vaya a pasar lo que le pasó a Jimmy Gutiérrez, ¿no? Ojo, los que van saliendo ya le pagaron las manitas. Primero el mercado, los servicios, la familia, ¿no?
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1: Como dicen por ahí, luego la vagabundina.
5: Si escuchas.

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5: Llegaron a un lago bonito que estaban allá y dijo, bonito este lago, podemos comprar 10 góndolas y quedamos como París. Dijo, doctor, no hay que gastar dinero innecesario, se compra un góndolo macho, una góndola hembra y que la naturaleza haga el resto. Mami, en el colegio los niños dicen que yo tengo la gripa porcina, pero ya hoy me siento mejor.
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6: Es hora de escuchar Olímpica, 12 del mediodía, 50 minutos.
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0: Le contaron mal. Dile al que le está informando que le está mal informando. Hombre, que le informe bien. Ya es la 1:06 p.m. con 6 minutos. Vamos arrancando otra hora de melodía. Aquí soy yo, William Torres, el popular W, con Olímpica Estéreo 94.7. Dándole un abrazo fraternal a mi buena amiga Cristina Esteban, que le encanta todo este mundo del circo, todo este arte circense, y que anda representando muy bien a Colombia. Todo lo que tiene que ver con contorsión, con actuación, ahí está ella. Por supuesto, está olimpiqueando.
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0: Vaya reportándose, 310-268-6075. Recuerde que acá está el popular W.
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0: Hoy no jugamos carritos, hoy estamos largos, dice por ahí. Se la invito yo a ver, Salucita.
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Llama el jefe al empleado, el empleado al jefe, jefecito, hágame un favor, dígame, sí, señor. Jefe, ¿puedo salir 2 horas antes? Dijo, y esa vaina, dijo, es que mi esposa quiere que la acompañe a hacer unas compras. Dijo, de ninguna manera, Vargas, no lo voy a dejar salir. Y el tipo, uy, gracias, jefe. Yo sabía que usted no me iba a defraudar.

0: Dios que no voy a llorar.
1: Obviamente que no voy a llorar. Vallenato en la voz de Alex Manga. Para que usted lo disfrute, sé que más de un mecánico por allá tiene la fría en la mano. Ya está pegándole a la fría con ese calorcito. 32 grados nos acompañan. Llovió en la mañana, pero ya salió el mono.
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4: ¡A pelar la muela! A ver, ¿qué sale de juntar a un burro con un león? El tino brilla con el pelo del pino.
5: Que venían dos helicópteros, todos asustados. ¿Saben por qué estaban asustados? 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
7: Es hora de escuchar Olímpica, 1:50 en Colombia. 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
2: Oye, un señor no pagaba las deudas. No pagaba las deudas, fue mi chica. Y fue madre. Y entonces, claro, no, como no pagaba las deudas, el amigo lo encontró comiéndose un pollo. Dijo, ah, usted dice que pelado y come pollito. Dijo, no, el pollito es que me tocó comérmelo. Dijo, ¿cómo que le tocó comérselo? Ah, sí. Dijo, sí, no, que es que no tenía con qué mantenerlo.
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5: Me preguntan a la mamá de un concejal: señora, ¿usted sí pensó que su hijo sería concejal? Dijo: no, señor. Si yo hubiera sabido, lo había puesto a estudiar. Mami, en el colegio están diciendo que yo soy hijo de una vaca. Eso son murmuraciones, mi hijo. No les ponga cuidado.
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2: El capitán del ejército reúne a los soldados que llevan para allá 3 meses en el monte. Y soldados, hoy les tengo una noticia buena y una mala. Y ay, mi teniente, ¿cuál es la buena? Dijo, empecemos con la buena. Hoy se pueden cambiar los calzoncillos y todo. ¡Bravo, bravo! Y mi teniente, ¿cuál es la mala? Dijo, bueno, Vargas se los cambia con Rojas. Rojas se los cambia con Angarita.
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3: 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Yo digo lo que

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5: Un presidente que no voy a decir cuál es. Que dicen, disquera Roscón, se subió a la presidencia y todo, dijo, saluden a sus generales. Dijo, ¿cómo están mis soles? Dijo el político, y yo sueño con ser un hombre honesto y honrado como mi papá. Y le dice para allá un parroquiano, doctor, pero su papá no era ni honesto ni honrado. Dijo, no, pero él también soñaba eso.
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0: Oiga, y un detective contrató, contrataron un detective porque el jefe estaba mareado con un man que salía todos los días a las 11 y volvía a la 1. Dijo, yo quiero saber ese man qué es lo que hace a esa hora que me tiene como mareado, como preocupado. Al otro día volvió con la respuesta, dijo, mire señor, ya le tengo la respuesta. Él coge su coche, se va para su casa, hace el amor con su mujer, se fuma uno de sus cigarrillos y se vuelve para su trabajo. Dijo, ah, bueno, yo pensé que era que estaba haciendo algo mal. Dijo, bueno, de pronto usted así no me entiende, pero mejor le voy a tutear para que me entienda. Coge tu coche, se va para tu casa, hace la mar...
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6: No, borrachos hablando, oiga, qué borrachera tan increíble la de anoche, ¿no? Ah, oiga, y esas viejas estaban buenísimas, dijo el otro, no, qué buenísimas, ni que nada, ajá. Si a mí me dejaron un gurre de vieja, lo más de horrible, lo más de fea, dijo, usted no hable mentiras, que a usted lo llevamos juez para su casa porque usted estaba muy borracho. Le dice el médico al viejito, abuelito, usted tiene una enfermedad que la verdad está por encima de sus probabilidades.
7: Dijo, ¿verdad, doctor?
6: Dijo, sí, señor. Y los medicamentos para esa enfermedad también están por encima de sus probabilidades.
7: Dijo, ¿verdad, doctor?
6: Dijo, sí, señor.
7: Dijo, pues le toca que haga algo, doctor, porque estuve averiguando. Y los funerales también están por encima de mis probabilidades.
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4: Uy, ahora sí tocó un litro de guaro. Ay, María, sirva, sirva, sirva, sexy DJ, sirva.

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0: mi querido.
1: Ay, uno para Navidad. Había una vez una enanita chiquitica que quedó embarazada y no dio a luz sino a chispitas mariposas.
0: No, pues. Mira, estuve esa vaina, baby.

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11: Le dice el papá a la hija, dice: Margarita, Margarita, dígame una cosa, ¿usted dónde estaba? Dijo: papá, estaba viendo monstruos en la universidad. Dijo: ¡ay, otra vez están dando piedra en la nación!
12: Llegó una señora a trabajar toda golpeada, tenía el ojo morado, un brazo partido, y le dijeron las amigas: ¡gorda, qué le pasó!
13: Dijo que mi marido me pegó. Nunca viene a la casa esa porquería y es chofer. Y desde que entra a la casa dándome la jeta esta porquería, desde que entra a la casa dándome la jeta, nunca está en la casa, pero llega a la casa y es a darme la jeta.
12: Digo: vaya, demándelo, demándelo, que lo metan a la cárcel.
13: Dijo: sí, eso voy a hacer.
12: Como a los 15 días la señora volvió a llegar toda golpeada, toda vuelta nada. Pero vuelta nada, con un ojo morado y un brazo partido, peor.
13: Y un gorda, ¿qué le pasó? Digo: que mi esposo me pegó.
12: ¿Cómo así? ¿Pero no lo demandó?
13: Yo, claro que lo demandé. Digo: ¿qué pasó? Digo: que le dieron la casa por cárcel.
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15: Es hora de lavarse las manos y escuchar Olímpica 557.
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0: Junífero.
1: Una muchacha modelo, pobrecita, se cayó.
0: Así.
1: Se cayó y un viejito se agachó a ayudarla a recoger y ella, ay, gracias, señor, yo no tengo cómo pagarle, dijo el viejito, usted sí tiene cómo pagarme, el que no tiene cómo cobrarle soy yo.
0: Mira, estoy en esa vaina, ¿verdad?

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0: Que siga el reporte de sintonía, familia. 310-268-6075, hermosura.
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8: Había un político que le decían hueso de plástico. Y oye, esa vaina, dijo, ni los perros lo quieren. Inauguraron un colegio y de profesor de inglés y de español pusieron a Navarro Wolf. De matemáticas pusieron a Nicolás Maduro. Profesor de educación física, Rudolf Hans. Artes marciales, el Bolillo Gómez. Profesor de ética, Samuel Moreno. Dijo, bueno, ¿y el colegio qué? ¿Dónde queda? Dijo, no, hay que esperar que salgan los nules para que empiece la construcción.
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9: Es hora de lavarse las manos y escuchar Olímpica 6:57.
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